0: futuro. No pierdas más tiempo.
1: ¿Por qué?
0: Porque la vida es corta.
1: Déjame en paz, déjame solo. Yo vivo hoy, no miro para atrás.
0: Pero piensa que es muy importante mirar para adelante, para adelante.
2: DJ Bibrocek, der ist heute Abend bei uns in der Disco. Mike Weitel in der Tenne. Draußen eine Partyband. Und ihr seid hier im Heuburn Umkirch. Alle dabei heute